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0: Revista del Consumidor Radio. ¿Sabías que un mal uso de tu rastrillo desechable no solo acorta su vida útil, sino que también favorece la aparición de bacterias? Cuidar tu piel empieza desde saber elegir el producto correcto en el supermercado.
1: Además, si viajas a alguna de las sedes de la Copa Mundial 2026, te compartimos las mejores opciones para mantenerte conectado. De esto y más platicamos hoy. Quédate en Revista del Consumidor Radio.
0: Revista del Consumidor. Los rastrillos desechables son herramientas de afeitado que tienen como objetivo ofrecer una opción práctica, higiénica y económica para el cuidado personal. Este tipo de productos son de uso limitado, ya que dependiendo de su calidad, pueden durar de 5 a 10 afeitadas.
1: Su bajo costo los vuelve ideales para viajes o uso ocasional. Además, su distribución es amplia, pues se encuentran en supermercados, farmacias o tiendas de conveniencia. Están fabricados principalmente de plástico, lo que puede facilitar su manejo. Cuentan con un mango, un cabezal con navajas preinstaladas de acero inoxidable y una banda lubricante.
0: En el mercado podemos encontrar modelos para mujer y para hombre. Y aunque la tecnología es similar, cada tipo de rastrillo se segmenta por género para adaptar su forma y banda lubricante a diferentes zonas del cuerpo. Esta segmentación responde a las necesidades prácticas y estrategias de marketing, que suelen reflejarse en los precios, ya que los productos de mujer son más caros que los de hombre.
1: Para ayudarte a elegir mejor, el Laboratorio Nacional de Protección al Consumidor puso a prueba la resistencia y desempeño de 26 modelos distintos, 13 modelos para mujer y 13 para hombre. Se realizaron distintas pruebas para comprobar que los empaques incluyeran la información comercial en español de acuerdo con las normas oficiales mexicanas. También se revisó a detalle el estado de las navajas, analizando el estado original del filo y que estuvieran libres de oxidación o cualquier daño.
0: También se determinó la carga máxima de los mangos antes de romperse. En este caso se convocó a un panel de personas consumidoras que calificaron aspectos como la efectividad en el afeitado, la experiencia de uso y el cuidado y protección que brindan a la piel.
1: En el caso de los rastrillos para mujer, los resultados fueron los siguientes. Todos los modelos analizados presentaron su información comercial correctamente. El modelo de la marca Chedraui presentó imperfecciones en las hojas, navajas. Tres modelos de Gillette, dos de Equate, Chic, Envisage y Bic obtuvieron la excelencia en la prueba de cuidado y protección de la piel. Los productos que calificaron con excelencia al promediar todas las pruebas fueron Bic, Envisage, Chic y tres modelos de la marca Gillette. Recuerda que la calidad puede ser la misma, pero el precio no. Por ejemplo, el paquete de Chic cuesta 161 pesos y trae 4 piezas. Estarías pagando 40 pesos por rastrillo. Por su parte, el paquete Gillette Venus Extra Suave cuesta 154 pesos, pero al traer menos piezas, cada rastrillo te cuesta 77 pesos, casi el doble. Por eso es importante que compares los precios y desempeño de cada producto.
0: Ahora, en el caso de los rastrillos para hombre, se encontró que todos los modelos presentaron correctamente su información comercial. Tres modelos presentan imperfecciones en las navajas, Chedraui y dos de la marca Daycare. Cuatro modelos calificaron con excelencia en la prueba de cuidado y protección en la piel, tres de la marca Gillette y uno de la marca Envisage. Es importante evaluar el desempeño y el costo por unidad antes de elegir. Por ejemplo, en el paquete Envisage, calificado con excelencia, cuesta 40 pesos y contiene 2 piezas. Estarías pagando 20 pesos por rastrillo. Por su parte, el paquete Bic de 4 piezas cuesta 107 pesos, lo que eleva el costo a 27 pesos por cada pieza.
1: Usa tu presupuesto de manera inteligente. Presta atención a las recomendaciones de compra y uso. Compra tus rastrillos en comercios establecidos y revisa que el empaque esté en buenas condiciones. Guarda tu comprobante en caso de que necesites realizar algún cambio por defectos de fábrica. No compartas el rastrillo con otras personas, aunque sean de tu propia familia. Cámbialo cuando notes que necesitas hacer ejercer más presión para rasurar adecuadamente.
0: Usa gel o crema para afeitar. De esta forma tu piel sufrirá menos. Usa crema sin fragancia o aloe vera para cuidar tu piel después de afeitarte. Déjalo secar después de utilizarlo. La humedad puede dañar las navajas. Guárdalo en un lugar limpio y sin humedad después de usarlo.
1: Tu elección va más allá de la marca. Se trata de calidad, precio y sobre todo responsabilidad. Al terminar la vida útil de tu rastrillo, no olvides desecharlo de forma segura. Envuélvelo en material resistente o colócalo dentro de un envase vacío para evitar que las hojas queden expuestas. No olvides que la información es tu mejor aliada para consumir de manera responsable.
2: Revista del consumidor.
0: Boletos digitales, mapas, transportes, pagos y hospedaje dependen del acceso a datos móviles. Pero, ¿sabes cómo mantener la conexión al cambiar de ciudad o país sin agotar el saldo, pagar cargos inesperados o perder tu número? Para controlar el uso de tus datos móviles y evitar gastos excesivos en tu celular, tienes que saber qué es lo que estás usando.
1: Si cruzas la frontera y quieres seguir conectado, el servicio de roaming permite que tu número funcione fuera de México, ya que al momento de pisar suelo extranjero, tu celular se conecta a la red de otro operador para que no dejes de postear ni de llamar.
0: Es importante que tomes en cuenta que las tarifas internacionales suelen ser más elevadas, dependiendo de tu plan, operador y país que visites. El cobro puede ser por cada minuto, mensaje o megabyte que uses.
1: Si el roaming no es para ti, sigue estas recomendaciones. Primero, revisa si tu plan ya lo incluye. Y si no es así, desactiva la opción en tu configuración, porque al cruzar la frontera, el equipo podría conectarse automáticamente y generar cargos imprevistos.
0: También verifica cuál es tu línea predeterminada para llamadas y datos. Así evitarás activaciones por error y costos adicionales. Viaja con información y evita sorpresas con la cuenta.
1: Ahora hablemos de las eSIM, un chip digital que se descarga mediante un código QR o una aplicación.
0: Este puede incluir llamadas y mensajes o solo datos. Su ventaja es que te permite conservar el número habitual, ya que los dispositivos pueden manejar dos líneas simultáneamente, la física y la digital.
1: Para viajes internacionales, muchas personas optan por una eSIM regional que les brinda datos móviles y simultáneamente mantiene la línea original exclusivamente para llamadas importantes o emergencias.
0: Presta atención, sigue estos tres pasos clave. Primero, verifica qué incluye exactamente el servicio. Segundo, revisa a detalle los términos y condiciones. Y tercero, confirma quién es el proveedor y bajo qué esquema opera.
1: Toma en cuenta que no todas las eSIM cumplen con los mismos requisitos regulatorios que los operadores tradicionales. Por eso, antes de pagar, lo mejor es informarte bien.
0: Por ello, te traemos una guía rápida para que sepas si debes usar roaming o una eSIM. En caso de que uses roaming antes del viaje, verifica si tu plan incluye Estados Unidos y Canadá. Confirma si se activa de manera automática y revisa muy bien los límites de uso y las tarifas adicionales. Ya cuando estés en tu destino, activa el roaming solo si lo necesitas. Monitorea constantemente tu consumo desde la app de tu operador. Y cuando por fin regreses a casa, desactiva el roaming si ya no lo vas a usar. Y revisa cuidadosamente tu factura.
1: En cambio, si eliges la opción de la eSIM, toma en cuenta lo siguiente. Antes de empacar tus maletas, verifica la compatibilidad y confirma que tu equipo esté desbloqueado. Compara planes regionales para Estados Unidos, México y Canadá. Descarga y activa la eSIM antes de salir de viaje. Durante tu estancia, configura la eSIM como tu línea principal de datos. Desactiva el roaming en tu línea principal y monitorea el consumo de datos en el plan que contrataste. Y al volver a tu hogar, elimina la eSIM temporal si solo era para el viaje y verifica que tu línea principal vuelva a ser la predeterminada.
0: Una estrategia que puede funcionarte es mantener tu línea física activa para cualquier emergencia y utilizar una eSIM regional para el consumo intensivo de datos.
1: Recuerda que la conectividad la vas a necesitar para todo, desde mostrar tu boleto digital hasta encontrar a tus acompañantes. Lo mejor es conocer todas las variantes, porque solo tú puedes decidir qué opción se adapta más a tus necesidades.
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1: Si tienes alguna una queja o denuncia en contra de un proveedor de bienes o servicios, comunícate al 55 5568 8722 y al 800 468-8722.
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0: 8-13. 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

0: 8:25. 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

8 de la mañana con 35 minutos y tengo una recomendación muy importante para ustedes, a todo el auditorio de Ya FM. Amigos, ¿están preparados para convertir su sala en jardín o oficina? O mejor aún, disfrutar del fútbol en Walmart. No necesitan esperar alguna temporada especial. Pues, ¿qué creen?

0: 8:41. 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

Las 8 de la mañana con 48 minutos, amigos. 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Pide desde la app para que te evites de complicaciones. 8 de la mañana con 50 minutos en Ya FM Villahermosa. Comunícate conmigo 99 31 90 50 61. ¿Qué canción quieres escuchar? Visita nuestro portal www.ya.fm. Nos vamos con el señor Bruno Mars. 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

8:58. 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
1: Nueve de la mañana con 21 minutos en la cabina de 957 ya FM Villahermosa. 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

9:22, comunícate conmigo 99 31 90 50 61, o si lo prefieres a través de nuestras redes sociales, Facebook, TikTok, YouTube, Insta, nos encuentras como Ya FM Villahermosa, y en Ex, antes Twitter, nos encuentras como Ya FM Villa. Mientras tanto, vámonos con más buena música. Llega Gente de Zona, esto lleva por nombre La Gozadera en Ya FM.

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9 de la mañana con 39 minutos. Oigan, chamacos, ya está a la vuelta de la esquina el Mundial de Fútbol. Oigan, tengo una pregunta para toda la banda que nos está escuchando. ¿Ya compraron su álbum o están pensando en comprarlo, en adquirir las estampas? O a lo mejor vas a decir, Beto, la neta es que yo ya no. Yo creo que en su momento intenté llenar alguno de estos álbumes, pero ahora ya no, Beto, ya no lo voy a hacer. O sí, Beto, sí lo estoy haciendo. Voy a las plazas a armar el intercambio de estampitas. Cuéntamelo a través de nuestro número telefónico de WhatsApp 9931905061. Dice por acá, hola, ¿qué tal, Beto? Excelente mañana. Dice, un gusto escucharte. Y Lupita, Lupita anda haciendo una diligencia allá por Dubái. Pero el día lunes aquí va a estar con nosotros, chamacos. 9 de la mañana con 40 minutos, 9931905061. 9931905061, comunícate conmigo. ¿Y por qué te estaba platicando acerca del Mundial de Fútbol? Porque la marca reconocida mundialmente de Nike reunió a figuras del deporte y el espectáculo en un espectacular anuncio a unos días de el estreno del Mundial 2026. Y es que a pocos días del arranque de la Copa Mundial del 2026, Nike lanzó un comercial, una campaña global que reúne a muchísimas figuras obviamente reconocidas a nivel mundial. La producción cuenta con la participación de futbolistas, nada más para que te des una idea. ¿De quién, Beto? De Cristiano Ronaldo, Kylian Mbappé, Erling Haaland, Vinicius Jr., así como leyendas del deporte como Ronaldinho, Zlatan Ibrahimovic, Didier Drogba y hasta el señor Jorge Campos, así como lo escuchaste. Y aparte, obviamente, personalidades del medio del espectáculo como Kim Kardashian, hablamos de LeBron James, Travis Scott, Channing Tatum y hasta Lisa, chamacos. ¿No saben quién es Lisa? Chiquita bebé, vayan a verlo a través de redes sociales, ahí van a ver este comercial, este mensaje que le dio Nike al mundo antes de la Copa Mundial 2026. Vámonos con más buena música, llega Juanes, esto lleva por nombre Cuando Estamos Tú y Yo en Ya FM, Villahermosa. Cuando estamos.

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Te dejo con más buena música. Llega Enrique Iglesias, Wisin. Esto lleva por nombre Duele el Corazón en Ya FM, Villahermosa.

10 en punto. 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

0: ¡Ay, Dios mío! 10 de la mañana con 4 minutos. Muy buenos días, chamacos, chamacas. ¿Cómo están? Mi nombre es Beto Ventura y te acompaño desde este momento hasta minutos antes de las 2 de la tarde a través de la frecuencia impactante 957 ya FM Villahermosa. ¡Oigan! Gracias por estarme acompañando a nombre de Lupita López, que no pudo estar con ustedes el día de hoy. Yo sé que la extrañaron. No es necesario que me digan, chamacos. Yo sé que la extrañaron. Pero andaba haciendo algo muy importante. Así que dejen sus buenos deseos a través de nuestro número telefónico. Sin saber qué estaba haciendo, manden un mensaje con todas las buenas vibras para Lupita López a través de nuestro número telefónico de WhatsApp 99 31 90 50 61. Te lo repito, 99 31 90 50 61. ¿Por qué inicié el programa diciendo ay, Dios mío, chamacos? ¿Por qué creen? ¿Qué creen? ¿Alguno de ustedes vio la película de Mulan? Yo sé que muchos, a lo mejor algunos la vieron hasta en la versión live action. Pues, ¿qué creen? Un día como hoy, 5 de junio, pero del año de 1998, se estrenaba la clásica película animada de Mulan. Así es, el clásico por excelencia de Disney se estrenó el 5 de junio de 1998, chamacos. Sin duda alguna, es una película que marcó pues un antes y un después en las películas de Disney y hasta la fecha se sigue manteniendo como una de las películas más, buenas, o a lo mejor como mejor referencia de la crítica. En su versión live action, yo creo que sí, algunos esperaban una mejor adaptación, desde el dragón que en su momento fue interpretado por el señor Eugenio Derbez. Esperábamos una versión más adaptada, obviamente, a la versión animada, pero se entregó un buen producto. Si ustedes no están de acuerdo, comuníquense conmigo, 99 31 90 50 61. Vámonos con CNCO Yandel. Esto lleva por nombre ADJ en Ya FM Villahermosa.
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Exactamente las 10 de la mañana con 20 minutos. Oigan, tengo muy buena información para todos ustedes. 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Diez de la mañana con 21 minutos. Oigan, muchísimas gracias a toda la banda que nos manda sus mensajes de WhatsApp 99 31 90 50 61, o si lo prefieres, a través de nuestras redes sociales, Facebook, TikTok, YouTube, Insta. Nos encuentras como Ya FM Villahermosa, y en X, antes Twitter, nos encuentras como Ya FM Villa. Al regresar de esta breve pausa vamos a platicar de Shakira y Burna Boy, porque obviamente tienen que presentar su tema oficial del Mundial 2026 en la inauguración del Mundial México, Canadá y Estados Unidos. ¿Quieres saber quiénes más van a participar en la ceremonia de inauguración del Mundial 2026? Te lo platico regresando de esta breve pausa. 10 de la mañana con 22 minutos. Vámonos con Karol G y Faith. ¡Ay, chamacos! ¡Qué bonito es el amor cuando es bien correspondido! Cuando no, pues ya sabremos la historia entre Karol G y Faith. ¿Qué fue lo que pasó? Esto lleva por nombre Verano Rosa en Ya FM Villahermosa 1022.

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2: Exactamente a las 10 de la mañana con 39 minutos. Oigan, chamacos, de verdad que está increíble la postal. Yo creo que si hay un futbolista al que alguien no puede decir que le cae mal. Digo, no es que le caiga mal, es que se divide en bandos. Obviamente hay personas que son fans de hueso colorado del señor Lionel Messi y fans de Cristiano Ronaldo. Digo, en su momento obviamente hay gente que pensó que había un mejor jugador del mundo. Hablamos de Pelé, Maradona. Si nos venimos a esta época actual o no tan actual, hablamos de Ronaldo, hablamos de Kaká, hablamos del señor Zlatan Ibrahimovic, hablamos, es más, del señor Henry. Podemos volvernos más para acá, hasta defensas como el señor Cannavaro, Roberto Carlos. Les puedo nombrar un montón, chamacos, pero si no hay duda alguna de que hay un futbolista que en su momento fue considerado el mejor futbolista del planeta planetario, del mundo mundial, y que no había discusión y que no le caía mal a nadie, es el señor Ronaldinho. Así es, podemos hablar del brasileño que sin duda alguna hizo comerciales habidos y por haber, y que nos mostró, él era la cara del yoga bonito, hablamos de Ronaldinho. Pues ahora publicó una fotografía junto a el futbolista español Lamine Yamal, futura promesa del fútbol mundial. Digo futura promesa porque todavía le falta mucho camino por recorrer, todavía le faltan muchos logros por alcanzar si realmente, pues obviamente, quiere en su momento ser considerado el mejor futbolista del planeta. Ronaldinho publicó unas fotografías junto a Lamine Yamal. ¿Por qué, Beto? Recordemos que Ronaldinho le tiene un cariño más que especial al Fútbol Club Barcelona, así que a días de que se lleve a cabo el Mundial 2026, publicó estas fotografías junto al balón Trionda, deseándole lo mejor de los éxitos al futbolista español joven Lamine Yamal. Las fotografías ya te las compartí a través de nuestro Facebook, donde nos encuentras como Ya FM Villahermosa. 10 de la mañana con 41 minutos. Vámonos con más buena música y regresamos. Es el señor Karim León, lleva por nombre Velas en Ya FM Villahermosa.
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Las 10 de la mañana con 51 minutos. Oigan, chamacos, sabemos que el Mundial de Fútbol está a la vuelta de la esquina, pero este es un mensaje para las niñas, o también niños, ¿por qué no? Beto, no nos estés limitando, también para ustedes. Oigan, les voy a subir un video a través de nuestra cuenta de TikTok sobre el lado atractivo del Mundial 2026. Obviamente, no va a haber comparación, chamacos, entre el señor Cristiano Ronaldo y Messi. Son el lado más atractivo del fútbol. Pero para todas las chicas que están pensando, es que el Mundial de Fútbol es aburrido, ¿por qué lo voy a ver? Te voy a dar varias razones a ti que me estás escuchando por qué ver el Mundial de Fútbol. Así que lánzate a nuestra cuenta de TikTok donde nos encuentras como Ya FM Villahermosa y por supuesto también a través de nuestro Facebook Ya FM Villahermosa. 10 de la mañana con 52 minutos. Mándame tu mensaje de WhatsApp 9931905061 o si lo prefieres también a través de nuestras redes sociales. Facebook, TikTok, YouTube, Insta. Nos encuentras como Ya FM Villa y por supuesto también a través de nuestra página de internet www.ya.fm. Ahí puedes encontrar el apartado de la portada, lo más viral, promociones, música nueva, videojuegos. Si ya te aburriste en la oficina, vete a www.ya.fm y clícale ahí en el apartado de games para que puedas distraerte un rato. Mientras tanto, vámonos con Bad Bunny. Esto lleva por nombre Baile Inolvidable, sí. Ah, serás tú mi baile inolvidable. 10:53 en Ya FM Villahermosa.

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2: 11 en punto. 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

¡Ay, chamacos! Oigan, tengo algo muy importante que platicarles y es que, sin duda alguna, una de las series más exitosas de la plataforma de Netflix, sin duda alguna, es Emily en París. Así es, Emily en París. Así es, para nosotros, pues, ¿qué creen? Hubo un crossover del señor Checo Pérez. Así es, del viejo sabroso, como ustedes lo conocen, tanto para hombres como para mujeres. Y es que la actriz Lily Collins y el piloto mexicano Sergio el Checo Pérez fueron vistos grabando escenas para la sexta y última temporada de la serie de Emily en París durante el Gran Premio de Mónaco. Así es, la producción de Netflix aprovechó el circuito de Monte Carlo como una de las nuevas locaciones que formarán parte del cierre de la última temporada de esta historia protagonizada por la guapa, talentosa, chiquita bebé, Emily Cooper. Las imágenes difundidas en redes sociales muestran a Collins filmando en el paddock del evento automovilístico y compartiendo algunas escenas con Checo Pérez, quien actualmente, pues obviamente, forma parte de la escudería de Cadillac. Quien actualmente, pues obviamente, está en esta escudería. Aunque Netflix no ha revelado detalles de la trama, se especula que el mundo de la Fórmula 1 podría formar parte de la nueva y última temporada de Emily en París. Así que, pues estemos pendientes a esta última temporada para ver la participación del señor Sergio el Checo Pérez. Mientras tanto, vámonos con Lady Gaga, colaboración con Beyoncé. Esto lleva por nombre Telephone en Ya FM, Villahermosa.

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1: Once de la mañana con 18 minutos. Oigan, chamacos, es que por acá... No. Las malas vibras que se vayan alejando en este momento. 11 de la mañana con 19 minutos. Vamos a platicar de temas de espectáculos y sobre todo, chamacos, vamos a hablar de temas deportivos. Y es que la noche de anoche, la selección mexicana tuvo su penúltimo, para muchos el último, pero la verdad es que el último encuentro que tendrá la selección mexicana previo al Mundial será este sábado, pero será a puerta cerrada. Así es, será frente a la selección de Jamaica cuando la selección mexicana de fútbol se mida ante Jamaica, pero será a puerta cerrada ya como último dato de preparación para el Mundial 2026. Pero lo que obviamente pudimos ver la noche de anoche fue que la selección mexicana, pues obviamente derrotó a Serbia, sí, a Serbia, era algo que estaba... pues obviamente en el presupuesto, derrotó a la selección de Serbia 5-1. Así es, 5-1 frente a la selección de Serbia. Recordemos que la selección mexicana pues tiene su debut en el partido inaugural de el Mundial 2026 el próximo jueves 11 de junio en punto de la 1 de la tarde. Sin duda alguna será algo bastante, bastante atractivo. Recordemos que en el Mundial de Sudáfrica, el partido inaugural fue Sudáfrica-México. La victoria fue para la selección mexicana, pero en esta ocasión, en la edición 2026, será México-Sudáfrica, volviendo a repetir ese partido inaugural de el Mundial de Sudáfrica hace algunos años. Mientras tanto, vámonos con más buena música. Hablando del mundial, es Shakira, Burna Boy, lleva por nombre Die Die, es el soundtrack, la canción oficial del mundial.

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1: 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Exactamente las 11 de la mañana con 33 minutos. 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Dice por acá, ¿qué tal, Beto? Buen día. Dice que el tío Ya FM suelte la dinámica para que me pueda ganar el jersey. Dice, excelente viernes y saludos a todos los yacomaníacos. Ándale, ese es el término. Yo siempre lo he dicho. Obviamente le mando saludos a toda la banda yacomaníaca. Así es, a todos los fans de Ya FM Villahermosa que son yacomaníacos, fans del tío Ya FM. FM que les lleva las mejores promociones, las mejores dinámicas para todos ustedes. Y ese jersey que vieron ustedes en la publicación o en nuestras historias de Insta, Facebook, hasta en estados de WhatsApp, estén pendientes porque se va a venir una dinámica muy impactante. Y si ustedes quieren vivir la fiebre Otani, entonces no se despeguen de la programación de Ya FM. 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Si ustedes no se la quieren perder, pues entonces sintonicen Ya FM, ganen sus accesos, llévense a mamá, a papá, a los tíos, a los sobrinos, a la novia, a los cuñados, a quienes ustedes quieran, porque de verdad que la película va a estar muy, pero muy impactante. Protagonizada por el señor Paul Rudd, hablamos de quien le dio vida a Ant-Man en el universo cinematográfico de Marvel y también de el buen Nick Jonas. Yo sé que ustedes también son fans de Hueso Colorado del señor Nick Jonas, así que esta película no se la pueden perder. Vámonos con más buena música. Te voy a dejar con Kany García, Juan Luis Guerra. Lleva por nombre Amor Bonito en Ya FM Villahermosa.
0: 11:35.

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Exactamente las 11 de la mañana con 48 minutos en la cabina de 957 ya FM Villahermosa, chamacos, y tengo información muy importante para ustedes. 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Once de la mañana con 50 minutos en la cabina de 957 ya FM Villahermosa. Oigan, tengo un llamado muy, pero muy importante para todas las personas que adquirieron su boleto para el concierto de Panteón Rococó en Zona Ska. Sí, a ti te estoy hablando. A ti que compraste tu boleto. Comprado, a ti que compraste tu boleto para la Zona Ska de Panteón Rococó, es el momento de que me mandes una foto selfie presumiéndome tu boleto. Y si es digital, pídele a alguien que te tome una fotografía mostrando tu boleto digital para el concierto de Panteón Rococó en Zona Ska. Así como lo escuchaste, en Zona Ska. Entonces vas a poder participar, ¿para qué crees? Hoy convivir con ellos, tomarte la fotografía y pedirles hasta el autógrafo como parte de Ya FM. Así es, ya sabes que el tío Ya FM llevándote a los mejores eventos. 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Si lo vas a comprar, entonces dime, Beto, aguántame y lo compro. Y te voy a mandar, obviamente, mi evidencia de que ya lo compré en Zona Ska para poder llevarte esa oportunidad de convivir con ellos, de tomarte la fotografía y que te den hasta el autógrafo. Mientras tanto, vámonos con K-Pop. Esto es Demon Hunters, lleva por nombre Golden en Ya FM Villahermosa.

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Las 12 del mediodía con 4 minutos. 12 del mediodía con 4 minutos en la cabina de 957 Cha FM Villahermosa, chamacos. Gracias por seguirme acompañando. Oigan, los invito a que visiten nuestro portal www.ya.fm. www.ya.fm para que estén en sintonía conmigo y sobre todo también para que se comuniquen a través de nuestro número telefónico de WhatsApp 9931-905061. Puedes visitar nuestro portal para que te enteres de todas las notas más impactantes del espectáculo. Y vamos a hablar de lo que está haciendo tendencia en redes sociales, chamacos. Así es, en el ámbito deportivo, así como lo escuchaste, en el ámbito deportivo, porque estamos a pocos días, obviamente, del arranque de la Copa del Mundo 2026. Y la marca mundialmente conocida, Nike, volvió a captar la atención global con una campaña que combina el fútbol, el entretenimiento y la cultura pop en una producción que rápidamente, pues obviamente, se convirtió en tendencia en redes sociales. ¿Por qué, Beto? Porque en este comercial, a lo que nos tenía acostumbrado, obviamente, la marca de Nike, era reunir a las mayores estrellas del fútbol, entre ellos, pues obviamente, el protagonista de este comercial para Nike es el señor Cristiano Ronaldo, Kylian Mbappé, Erling Haaland, Vinicius Jr., Raúl Jiménez, el mexicano, Kim Kardashian, LeBron James, Travis Scott y hasta el actor Jason Sudeikis. Así es. ¿Quién fue el gran ausente? Dice por ahí. Ah, es que reunieron a las mayores estrellas del fútbol. No estuvo presente el señor Lionel Messi. Sí, obviamente el señor Lionel Messi no podía estar en este comercial. Recordemos que toda la vida el señor Lionel Messi ha estado bajo el sello de Adidas. Así es, bajo el sello de la marca de Adidas. Así que, pues obviamente no podía estar en este comercial. Digo, claramente, el señor Lionel Messi también hubo una campaña previo al Mundial junto a Bad Bunny para la marca de Adidas, para la marca de las tres barras. Así que, obviamente, cada uno siendo referencia en cada una de sus marcas patrocinadoras. Mientras tanto, vámonos con más buena música. Te dejo con Maluma, Ryan Castro. Esto lleva por nombre Palaseca en Ya FM Villahermosa.

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Mediodía con 21 minutos, 12 con 21 en la cabina de 957 Ya FM Villahermosa. Gracias por continuar con nosotros. Los invito a que se comuniquen conmigo a través de nuestro número telefónico de WhatsApp 9931-905061. Te lo repito, 9931-905061. O si lo prefieres, también te puedes comunicar conmigo a través de nuestras redes sociales: Facebook, TikTok, YouTube, Insta. Nos encuentras como Ya FM Villahermosa y en ex antes Twitter nos encuentras como Ya FM Villa. La fiebre del mundial está a la vuelta de la esquina. Próximo 11 de junio, el partido inaugural del mundial 2026, México enfrentando a la selección de Sudáfrica. Ponte la verde, la blanca o la negra en esta edición mundialista, la que tú quieras, pero vamos todos a apoyar a la selección mexicana. Mientras tanto, vámonos con Bon Jovi, Pitbull, una nueva versión de esta rola muy pero muy exitosa en Ya FM Villahermosa.

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0: 12:47. 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
1: 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Estamos de regreso, ya prácticamente para cerrar la hora de programación. Te invito a que te quedes conmigo a través de la frecuencia impactante 957, ya FM Villahermosa. Comunícate conmigo, 9931-905061. Te lo repito, 9931-905061. ¡Vámonos! Así culminamos esta hora de programación. Regreso contigo en un momentito más. Sigues escuchando, ya FM Villahermosa.
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0: Una en punto. 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
1: Ya de regreso, 1:07 PM en la cabina de 957 Ya FM Villahermosa. Oigan, comuníquense conmigo a través de nuestro número telefónico de WhatsApp 9931905061, o si lo prefieres también a través de nuestras redes sociales, Facebook, TikTok, YouTube, Insta. Nos encuentras como Ya FM Villa y es viernes. Gracias a Dios lo logramos una vez más, chamacos. Viernes 5 de junio de este año 2026. Te invito a que nos visites en nuestro portal www.ya.fm para que te enteres de todo lo que está sucediendo en materia de espectáculos. Muere el actor James Handy, actor de Jumanji, y también participó en la película de Top Gun Maverick al lado del señor Tom Cruise. ¿Quieres saber cuáles son los detalles? Una trágica muerte lamentable para el mundo de Hollywood. Aquí te lo dejo a través de nuestro portal www.ya.fm. Te dejo con el Bogueto. Esto lleva por nombre Cuando No Era Cantante en Ya FM Villahermosa.

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0: 1:40. 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
1: 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Vámonos con música por Ya FM Villahermosa.

0: 1:54. 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
2: ¿Qué tal, amigos de Ya FM Villahermosa? 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
3: Hola, buenas tardes a toda la auditoría de YFM Villahermosa. Gracias a todos por seguir en esta sintonía. Recuerda el 957 y seguirnos también a través de www.ya.fm. 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
0: Así que les invitamos, no le cambien a la sintonía de Yes, una Villa Hermosa, porque vamos a tener la información, mire, pero más clara que el agua del Grijalva. Así que estén pendientes.
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1: 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Mientras tanto, nos vamos rápidamente a una breve pausa. Regresamos, sigues escuchando el 957 Ya FM Villahermosa.
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0: Regresamos y recuerden que estás a través de la frecuencia 957. Escúchame, déjame y hermosa. Recuerda que también nos escuchas a través de www.ya.se. 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
1: 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Nos vamos rápidamente a una pausa, regresamos. 2957, ya FM, Guillermo.
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0: Estamos de regreso a través de la frecuencia impactante 957 ya FM Villahermosa. Gracias a todos ustedes por estar en sintonía con nosotros. 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
0: 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Con esta información nos vamos rápidamente a una breve pausa, regresamos. 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
1: Ya estamos de regreso. Gracias por continuar en la sintonía de YFM, Guillermo. Oigan, recuerden, www.ya.fm. 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
1: Así que si usted quiere terminar el día feliz, no le cambie la sintonía del 95.7 y siga con nosotros. En un momento regresamos y quédate en Ya FM.
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0: 2-51.

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2: 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Somos 957, ya FM, Villahermosa.
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Ay, pues estás escuchando 95.7, lo que es Ya FM Villahermosa. Mi nombre es Ami Ramírez, estoy contigo disfrutándote hasta las 6 de la tarde a través de 95.7. Yo te hago la invitación para que no le cambies. Fíjate que Lily Collins y el Checo Pérez grabaron juntos para la última temporada de Emily in Paris. Aquí te lo presentamos. Así también te comento, Steven Spielberg, pues conquistó a la crítica con Disclosure Day. Aquí tú, para que te entiendas, para que te quedes conmigo y para que no te lo pierdas, visítame en www.ya.fm. Acabas de disfrutar Golden, esta rolita que se volvió muy, muy viral en 2025, que forma parte del electropop, del K-pop, y que obviamente siempre me has estado solicitando por Ya FM Villa. Ahora vamos a disfrutar algo más nuevecito, pues para que nos vayamos poniendo con aires y en vísperas del mundial. Esto es Por Ella, de Belinda y Los Ángeles Azules, en Ya FM Villa.

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1: Hoy es el Día Mundial de las Donas, chamacos, y no hay nada tan rico, tan sabroso y tan impactante como acompañar una buena dona de un chismecito coqueto. Y hablando del chismecito coqueto, yo le voy a mandar un abrazo espectacular a mi bella Yaso Osorio, mi muchachita. Mira, que con ella también los chismes son impactantes. Mi muchachita Yas anda con Tokio Morokio. Yo creo que andas trabajando, ¿verdad? O ya saliste, Yas. Pues un saludote maravilloso. Mira, pasan muy bien, mi reina. Esperamos el open house. Oigan, y hablando del open house, le mando un besote también a mi guapa Shexio y a mi bella Vale, que andan al tiro. Mira, hoy es el día de celebrar con donas. Y es que, por si no las conoces, seguramente has leído o has visto en algunos de los lugares nombres tradicionales como berlinas. ¿Sí sabes cuáles son las berlinas? Son aquellas redondas, sin agujero, rellenas con crema pastelera, mermelada o chocolate. Algunos también les dicen pelonas. La clásica dona con un agujero en el centro, decorada con cobertura, esa es una donita tradicional. Otro tipo de donitas son las minis, las versiones pequeñas ideales para probar diferentes combinaciones y que luego hasta te invitan en fiestas. Las Long John, que son de forma alargada, usualmente glaseadas con relleno de crema pastelera o jalea. Esas que parecen churritos, esas meras. Las trenzadas, que son las divertidas formas espolvoreadas con azúcar y canela. ¡Qué rico! La dona nido, seguramente sí la has visto. Es como una forma peculiar de dona. Permite crear decorados distintos y en el centro viene el relleno. Y el donut holes, que son las bolitas resultantes de cortar el centro de los anillos tradicionales y que obviamente pues parecen, en vez de deditos de queso, deditos de dona. Vámonos con música, esto es Estar Rico, así como las donas en el marco de su día por 95.7. Tú no le cambies, es ya FM Villa.
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1: Gracias por continuar en YFM Villahermosa. Y el día de ayer estuvimos platicando acerca de Cara Delevingne, quien reveló que vendía drogas desde los 14 años. ¡Qué fuerte! Pero también podemos platicar acerca de la Rosalía, que por cierto aplazó sus conciertos en Estados Unidos, todo por una emergencia. Así es, y es que la gira Lux Tour 2026, que tenía previsto esta semana en Miami y Orlando, pues tuvo que detenerse por una emergencia familiar, así lo informó la empresa promotora, y es que Rosalía se ve obligada a posponer sus próximos conciertos en Miami y Orlando. Lamentó decepcionar a sus fanáticos, pero las circunstancias no le han dejado otra opción, así lo informó Live Nation Florida en redes sociales. La gira dio el jueves el salto a la América tras su paso por Europa el pasado 16 y 6 de mayo. ¡Vámonos con música! Soltera versión remix.
0: 3:38
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1: 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Vamos a ir con algo de música, pero primero vamos a felicitar a nuestra cumpleañera que se encuentra en Avenida Universidad, a la hermosa Cristal Esmeralda Roca Flores, esta princesa que tuvo su fiesta muy al estilo Damon Hunters. Fíjate qué padrísima. Ella la hizo de qué, de Rumi. Yo creo que vendaba, decía de Rumi, me parece. Ándale, la bella Rumi Cristal Esmeralda Roca Flores. Padrísimo su outfit. Pues vamos a disfrutar de esta rola. No te puedo poner la de las Huntrix ahorita porque pues acaba de sonar al inicio de hora, pero sí te voy a poner algo de Bruno Mars para que lo disfrutes en JFM Impactante.

4 en punto. 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
1: Te voy a platicar acerca de esta influencer que quiso hacer de las suyas. Rompió redes sociales vistiéndose solamente con las estampas. Y la verdad es que la creadora de contenidos brasileña Kerolai Chávez se volvió viral tras cubrir parte de su cuerpo con aproximadamente 1,000 figuritas del álbum mundial Panini. Muchos comentaron su post asegurando que ciertos futbolistas tenían los mejores lugares, además que aseguran que ninguna estampa se repite. En su momento, la creadora de contenidos de la página azul había causado revuelo en su supermercado por forma de vestir y que pues le tuvieron que pedir que abandonara el lugar, pues no era un outfit muy adecuado. El video acumuló millones de visitas y muy poco tiempo. Y los comentarios son de lo mejor. Dejamos las publicaciones para que confirme si alguna sale repetida. Obviamente aquí a través de Ya FM Villahermosa. ¡Qué barbaridad, tío! Ya FM, te pusiste coquetón. Vámonos con música. Esto es de Bad Bunny. Debí tirar más fotos a través de 95.7. Súbele el volumen a tu radio y quédate conmigo. Visítame vía WhatsApp al 9931 905061. Estás en Ya FM Impactante.

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1: 422 en Ya FM Villahermosa. Te platico rapidísimamente. Y es que tú que escuches Ya FM, te vas a enterar de esta info que está de verdad que... Y es que la comunidad del entretenimiento mexicano amaneció con una noticia que tomó por sorpresa a miles de seguidoras, sobre todo a los fanáticos de la familia Peluche. Hablamos de Bran Pérez, el actor recordado por interpretar al licenciado Cortillo en la exitosa comedia creada y protagonizada por Eugenio Derbez. Falleció sin informar, según informaron personas cercanas de él a través de redes sociales. Hasta el momento las causas de su fallecimiento no han sido dadas a conocer públicamente. Tampoco existe un comunicado oficial de familiares o representantes que detallan las circunstancias del fallecimiento ni los posibles homenajes o servicios funerarios. Sin embargo, la noticia comenzó a difundirse en redes sociales. Pues que en paz descanse el señor Cortillo, muy famoso, el actor Abraham Pérez. Vámonos con música. Esta canción que vas a disfrutar corre a cargo de Taylor Swift y de Brendon Urie en 95.7 en tu radio. Dice Ramírez, compláceme con la rola de Vino de tu Boca. Por supuesto, neni. En breve te voy a colocar esa rola para que la disfrutes, para que la bailes, para que la goces a través de Ya FM Villahermosa.

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1: Gracias por continuar escuchando Ya FM Villahermosa. Y es que ya sé por qué a veces el fondito de nosotros, sin querer queriendo, en ocasiones suena un poquito bajo, chamacos. Parece ser que ya encontramos el mal. Oye, hablando del mal, fíjate que, bueno, no estaba malo, la verdad es muy bueno. Fíjate que Sabrina Carpenter solicitó una orden de alejamiento contra un posible acosador. Entonces es muy bueno porque ya la van a dejar un poquito en paz. La cantante solicitó esta orden de alejamiento temporal contra un acosador de 31 años que intentó allanar su residencia en Los Ángeles. De acuerdo con el medio, Carpenter, de 27 años, escribió al hombre identificado como William Applegate como un completo desconocido al que no tiene ningún interés de conocer, así como escuchaste. ¡Qué miedo! Además de cosas divertidas, Spider-Man Brand New Day adelantó a su estreno y emocionó a fanáticos de Marvel. Entérate la fecha a través de nuestro portal y no le cambies. Súbele el volumen a tu radio, esto es Prayer in C en YFM Villa y luego a Pachao en YFM Impactante.

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10: ¡Qué rico, mi amor!

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1: Gracias por estar escuchando 95.7, es Ya FM Villa. Visítame vía WhatsApp al 9931905061. Dice Ramírez, ok, les voy a platicar porque así me lo han estado pidiendo. Fíjense que la obscenidad de la carne llega el próximo jueves 11 de junio con dos funciones en el Teatro Esperanza Iris. ¿Qué estás dispuesto a hacer para salvar tu relación? ¿Será acaso vincular a más personas? Oh my gosh. 7:30 y 9:30, ya lo sabes, hay que estar muy pero muy pendientes. Además, qué padre ser padre, vive la fiebre Ohtani con JFM y los incondicionales jerseys. Así que participa, gana y celebra a papá porque van a estar impactantes. Vámonos con música y antes de irnos con rola, te recuerdo que la próxima semana vamos a tener una premiere impactante por Ruth, Nick Jonas y obviamente las promociones de JFM Villahermosa. Vámonos con música desde Capital Cities en JFM Villa.

5 en punto. 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
1: 5:07 PM. Última hora en las tardes impactantes de Ya FM Villahermosa. Y hablábamos acerca de algunos films como los de Steven Spielberg, quien volvió con una conquista a la crítica especializada con Disclosure Day, la nueva cinta de ciencia ficción protagonizada por Emily Blunt y Josh O'Connor, que llega a los cines el próximo 12 de junio. ¿Sí recuerdas cuál? El film ya comenzó a generar expectativa entre los fans del director, luego de recibir las primeras reacciones positivas tras sus funciones iniciales, donde varios críticos la calificaron como una de las mejores obras del cineasta en décadas. La cinta marca el regreso de Spielberg al universo de los ovnis y la vida extraterrestre, tema que no abordaba de forma directa o tan directa desde Encuentros de la Tercera Fase en 1977. Incluso algunos seguidores consideraban que podría tratarse de una especie de secuela. Durante el festival de South by Southwest, el director habló sobre la inspiración detrás del proyecto y aseguró: "Tengo la fuerte sospecha que no estamos solos aquí en la Tierra". Hizo una película sobre eso, El Día de la Revelación. Ahí te mostramos el tráiler final, que la verdad está muy impactante. Y que obviamente, chamacos, pues aquí ir al cine. ¿Cuál cine? 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Vámonos con música, pero primero vamos a escuchar a Shakira y Sarah Larson con Eurosummer por Jeff, mi impactante.
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1: Gracias por no cambiarle la programación. 5 de la tarde, 21 minutos. Y Taylor Swift junto a Travis Kelce planea casarse en el centro de Nueva York. Según la revista TMZ, las estrellas del pop, el jugador de fútbol, planean casarse en un lugar en el centro de la ciudad. Y el evento, cuya fecha es el 3 de julio, ya había trascendido lugar en la mitad de Manhattan. Bueno, el centro de Manhattan, conocido como Midtown, acoge numerosos lugares emblemáticos en los que se está especulando, como el estadio de baloncesto, Madison Square Garden, donde Swift ha realizado numerosos conciertos a lo largo de su carrera. Otros lugares que pueden estar barajando la pareja son Central Park, el complejo de rascacielos Rockefeller Center, la sala de conciertos Art Deco Radio Music City Hall o la monumental biblioteca pública. Bueno, te voy a platicar. El portal de internet TMZ reveló en mayo que Swift llamó a sus invitados personalmente para decirles la fecha de la boda, y ahora una fuente pues publicó lo que ha dado más detalles por mensaje de texto, pero la pareja está manteniendo la ubicación en secreto. Y ahora sí, hay eventos multitudinarios y nombró la boda de Taylor Swift, aunque dijo rápidamente que era broma. La boda incluye estrictos acuerdos de confidencialidad. Llega tras la relación de 1 o 2 años en los que la pareja ha paseado su amor por todo el mundo y culminó en un compromiso en agosto del 2025. Bueno, te voy a decir algo. Justamente se estuvo pasando el chismecito coqueto que la pareja le prohibió. Sí, le prohibió a los solteros pues ir con alguien adicional. Así como escuchas, o sea, si no estás comprometido, no vas en pareja, y si quieres ir soltero, pues vas a ir soltero, mi amor. Aquí el chiste es que vayas bien acompañadito, si no, ni te presentes. Así como escuchaste. Vámonos con música. Esto es Rixil All en YFM Villahermosa. Hermosa.

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1: Continúas escuchando Ya FM, Villahermosa. Muchísimas gracias por dejar que te acompañemos en estas tardes impactantes. Y es que el día de hoy se esperan algunas lluvias puntuales muy fuertes, que son las que oscilan de 50 a 75 milímetros en zonas de Nuevo León, Michoacán, Querétaro, Tlaxcala y Guerrero. Se pronostican lluvias muy fuertes en el norte, centro y sur del país e intensas en zonas de Coahuila, Jalisco, Puebla, Veracruz, Oaxaca y también en Chiapas. Toma medidas de cautela porque hay que extremar precauciones a la población en general, a las zonas de los estados, pues ya mencionados, para atender las recomendaciones emitidas por las autoridades del Sistema Nacional de Protección Civil. En cada entidad, hoy ha sido la temperatura de 34 grados, según el Servicio Meteorológico Nacional. Se informa que en nuestro bello Tabasco, en la zona centro de Tabasco, pues sí se esperan condiciones de cielo muy nublados, temperaturas de 32, vientos de a casi 15 kilómetros por hora. Hay condiciones impactantes en el cambio climático por el día de hoy, así que presta mucha atención porque la interacción de una circulación ciclónica y una vaguada en niveles medios y altos de la atmósfera con canales de baja presión se encuentran sobre el interior del territorio nacional, lo que está permitiendo que exista una inestabilidad en cuanto a las temperaturas. En el interior del territorio nacional, inestabilidad atmosférica aunados al ingreso de humedad hacia el occidente, sur y sureste del país, generando por dos zonas de baja presión con alta probabilidad de desarrollo ciclónico. Esto mantendrá temporal de lluvias fuertes a muy fuertes sobre entidades del norte, occidente, centro, sur y sureste de México. El canal de baja presión sobre la península de Yucatán, en combinación al ingreso de humedad del mar Caribe, ocasionará lluvias y chubascos con posibles descargas eléctricas en dicha península. Vámonos con música en Ya FM Villa. Esto es Fiel en 957.

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3: 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Ha llegado el momento de despedirme, pero te recuerdo que el día de mañana tenemos una cita en 95.7. ¿Sabes por qué? Porque arranca el Retro Weekend de la semana. El próximo martes tenemos muchas, muchas promociones para ti, porque recuerda que se viene una premier maravillosa. Paul Rudd, Nick Jonas se preparan para, pues obviamente, este estreno maravilloso, una película, algo musical entre estos dos actores. Así que esta nueva premier llegará para ustedes. Letras Robadas, Nick Jonas y Paul Rudd protagonizan esta gran cinta. ¿Quién le gustaría ir? Recuerda en redes sociales la información. Yo soy Ami Ramírez, nos escuchamos muy pronto. A partir de lunes vamos a tener ese checkpoint para que te puedas llevar tus accesos dobles, porque recuerda que el cine nos persigue. Vámonos con música, pásala bonito porque estás en Jeff, en Impactante. Adiós.

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3: No sé si todavía estás pensando en